0: Jueves tenemos jueves de Te Acordás. Y hoy vamos de TVT con un temazo que automáticamente nos lleva a otra época. Shine On. De R.A.O. de Río. ¿Sale? Una canción lanzada en el año 2008 que se convirtió en un clásico de las pistas con ese sonido dance y tropical que marcó muchísimas fiestas, viajes y momentos de verano. Más que apenas empezaba a sonar, ya te cambiaba el ánimo. Un recuerdo musical perfecto para volver por unos minutos a los 2000. Y si te gusta este viaje musical, quédate, por supuesto, porque seguimos con más clásicos después que marcaron una generación. Se viene, por ejemplo, Fade Into Darkness de Avicii, Feel So Close de Calvin Harris, Save the World de Swedish House Mafia, Tell Me Why de Supermode y Rise Up de It's La Rock o La Rock. Ese Tell Me Why es Tell Me Why. Una seguidita de himnos del dance y de la música electrónica que seguro te van a hacer subir el volumen y revivir grandes recuerdos. En esta previa del fin de semana y de la albirroca, arrancamos el jueves, ¿te acordás? Con Shine On de Río.
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1: 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Google anunció una inversión de 75 millones de dólares en el estudio independiente A24 para IA destinadas a la producción cinematográfica.

Barbie, let's go Barbie. El objetivo de la alianza no es reemplazar a los cineastas, tranquilos, sino crear tecnologías que ayuden a tareas como la producción, o la preproducción mejor dicho, los efectos visuales, la planificación de escenas y otros procesos creativos. Además, Google aclaró que no tendrá acceso al catálogo de películas y series de A24. A24. ¡Hija de mil! ¡Qué buen tema! Ah, no, ese tema flow, así se baila. ¿Entendés? Pie, el otro paso, izquierda, derecha y cintura va de un lado para el otro. Brazos sueltos. Para A24, del estudio detrás de la exitosa producción, bueno, producciones como Everything Everywhere All at Once, Euphoria y el reciente fenómeno de taquilla Backrooms. Backrooms es de terror. Por lo que el acuerdo ya está generando un intenso debate sobre el futuro de la inteligencia artificial en la industria del cine. Le tienen terror.

0: yo aquí voy a bailar, dule. No, no, no, temazo, Mauri. 21 horas con 43 minutos, seguimos con más de Rompiendo la Noche.
1: Qué bonito se mira ese.

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a cuidarse y a portarse bien. Ese baila como Leo Rivas. Che, yo también te puedo hacer el remix, boludo. Para vos, Michael Jordan. Bueno, un saludo a toda la gente que está en sintonía a lo largo de ancho del territorio nacional, a través de 40 TV y a través de la radio también, por supuesto. Nos vemos mañana viernes para arrancar el fin de semana. Mi nombre es Aaron Rey, gracias por estar. Chau.

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2: Ronaldo Nazario. Hablar de Ronaldo Nazario en los mundiales es hablar de impacto puro. El brasileño disputó 4 Copas del Mundo. Fue campeón en 1994 y 2002. Su recorrido terminó con 15 goles, una cifra que durante años lo dejó como máximo artillero histórico del torneo. Pero su historia mundialista no se explica solo por los números, también se explica por la caída y la resurrección. Después del golpe emocional de la final de 1998, Ronaldo volvió en Corea-Japón 2002, con una determinación feroz. En aquella copa marcó 8 goles, fue bota de oro y firmó un doblete en la final ante Alemania. Ese mundial lo devolvió al centro del fútbol y lo convirtió en el gran símbolo ofensivo del pentacampeonato brasileño. En los mundiales, Ronaldo fue velocidad, potencia, desborde y definición. Un delantero que parecía

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1: Héctor y Tito, Looney Tunes y Noriega, con más...

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Buenas, buenas. Ya nos quedamos trasnochando anoche por ver el partido. Quiero que me envíen un mensajito al WhatsApp al 097-291-1000 para saber un poco cómo se sienten después del resultado de ayer. Siento que si bien no fue tampoco una pérdida, es como que nos queda un poco la incertidumbre de tener que esperar a los siguientes grupos para saber si nosotros continuamos en la competencia o no. Yo igual estoy esperanzada por Paraguay. Algo me dice que nosotros vamos a seguir, que vamos a llegar bien lejos en esta competencia, porque después de todo

Ya han pasado 16 años desde que tuvimos una oportunidad así. Así que ustedes envíenme un mensajito al WhatsApp al 097-291-1000. De hecho, quiero ver un poco cómo pasaron, dónde estuvieron, desde dónde vieron el partido, con quiénes, si es que pintó un asadito a mitad de semana como para acompañar el evento de anoche. Entonces, envíenme una foto, un mensaje al WhatsApp al 097-291-1000. Y por supuesto, síganos en nuestras redes sociales. Estamos en Facebook y TikTok como Estación 40 e Instagram como @e40pega. Sin más que decir, nosotros ya comenzamos con Soy Favela de la T y la M.

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0: Escuchábamos Loco Enamorado de Abraham Mateo y Farruko. ¿Qué tal durmieron? Espero que hayan logrado superar un poco la euforia del partido de anoche como para descansar bien y estar despiertos bien temprano. 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Nosotros escuchamos a Katy Perry, que hace poco escuché que ella va a tener un nuevo lanzamiento. Creo que se llama Let It Burn o algo así. Ya estamos ansiosos por escuchar música nueva de Katy Perry, pero tenemos un clásico de ella que es California Girls.
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1: Escucha mix de Jay Wheeler y Omar Kurtz. Ya son las 7:08 de la mañana. Quien más, quien menos, ya debe estar camino al trabajo, emprendiendo ese viaje de todos los días, atravesando el tráfico. 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

0: 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Nosotros te vamos a informar un poco acerca de cómo va a estar el clima para el resto de esta jornada y de esta semana.
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0: Hoy viernes 26 de junio de 2026, 7 grados la temperatura, uno de los días más cálidos de esta semana, imagínate. Humedad del 71%, sin vientos variables. Durante la madrugada estaremos viviendo una temperatura de 7 a 5 grados, frío, cielo despejado, vientos variables. Durante el transcurso de la mañana, frío a fresco, el cielo escasamente nublado, vientos variables, luego del noreste, temperaturas de 5 a 17 grados. Y de tarde tenemos 18 a 20 grados, fresco, parcialmente nublado, vientos del noreste. Las temperaturas irán en aumento, pero también la probabilidad de lluvias aumentará para este fin de semana, donde se podría estar registrando acumulados interesantes de lluvia y tormentas que podrían traer fenómenos de tiempo severo en la de forma puntual para estos sectores de la región oriental. 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Si tu taza pudiera hablar, no contaría cualquier historia, la de tus momentos, tus emociones, tu forma de ser. 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Nosotros escuchamos a quien dijo estar muy emocionada por hacer una colaboración con Dua Lipa. Estoy hablando de Shakira, ¿se imaginan? Pero nosotros escuchamos su tema Soltera. Shut up, shut up.

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1: Hola, perdida. Este tema es para vos, que no me llamas todavía. Y dice algo como esto.

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1: Escuchamos un temazo de Retrotón que va a estar vigente por siempre. Estoy hablando de Diva Virtual de Don Omar. Ya son las 7:27 de la mañana, posiblemente la hora más pesada de tráfico siempre, sobre todo los viernes, y después del partido de ayer, olvídate. Pero tranqui, ya estás en camino. 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Y quiero saber acá quién le está llevando a sus hijos a estas horas de la mañana en el colegio. Escuché que el MEC dio permiso por el partido de anoche a que los chicos entren un poquito más tarde, o algunos colegios incluso podrían declarar asueto. Porque lo que estas cosas no pasaban en mi época. En fin, para mamá y papá que te llevan y te traen siempre. 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

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Y tenemos que hablar un poco de algo que sucedió en el regreso de Hannah Montana. Michael Musso sorprendió a los fanáticos de Hannah Montana al revelar que sí fue invitado a participar por el especial de 20 años de la serie, pero decidió rechazar la propuesta. El actor explicó que le hacía muchísima ilusión reencontrarse con el elenco, aunque sentía que el homenaje no era la forma correcta de celebrar una producción tan importante. Según contó, le habría gustado grabar un episodio especial o incluso una película para volver a interpretar a Oliver, el personaje que, por supuesto, marcó su carrera y nuestras infancias. Quería volver a sentir el papel, quería ponerme otra vez esa camisa polo, los shorts a cuadros y los zapatos tan característicos, confesó el actor, dejando en claro la nostalgia que aún siente por la serie. Sus declaraciones reavivaron el deseo de miles de fanáticos que siguen soñando con una verdadera reunión del elenco de Hannah Montana. Igualmente, este homenaje que se hizo por los 20 años, este especial, fue increíble. Yo lo reviví, lo vi en Disney Plus y está muy bueno para las personas que sienten esa nostalgia por Hannah Montana y todo lo que representó para nosotros en nuestras infancias y adolescencias. 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Nosotros seguimos levantando tu mañana. Tenemos Yonaguni de Bad Bunny.

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1: Te seguimos acompañando esta mañana en Despiertos, estamos hasta las 9 de la mañana y gracias a Dios ya es viernes. Acá tenemos dos opciones, o salimos esta noche o nos quedamos en casa. ¿Qué dicen? Haceme saber cuáles son tus planes al WhatsApp, este es el número
0: 0972-91-1000.
1: 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Quiero saber quiénes animaron a ir al gimnasio esta semana con todo este frío. 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Aparte, toda la semana me olvidé de cargar mis auriculares y yo sin música es imposible que entrene. 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Nosotros seguimos escuchando más canciones.

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1: 8 de la mañana con 6 minutos, 7 grados la temperatura, pero ya va a ir subiendo este fin de semana. 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Quiero que se reporten los fans de Stranger Things, porque Millie Bobby Brown abrió su corazón al hablar un poco del final de la serie. La actriz confesó que despedirse después de 10 años fue mucho más difícil de lo que imaginaba, entre una especie de leve depresión. Reveló que al recordar que un momento tras otro terminó la rutina que había formado con parte de su vida desde que era niña. Además, contó que antes de finalizar las grabaciones hizo todo lo posible por mantener unido al elenco. Les decía que quería seguir siendo su amiga y que no dejaran de hablar. Eran como mis hermanos, confesó entre risas. Más allá del éxito de la serie, Millie aseguró que lo más difícil fue despedirse de las personas con las que creció durante toda una década, dejando en claro el fuerte vínculo que creó con todo el elenco. Si aún no viste Stranger Things, es una de las series que no te podés perder. La podés encontrar en Netflix porque es pura emoción asegurada. ¿Sabías que todos los días asegurás mucho más de lo que pensás? 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
1: Escuchábamos tu chat de Quevedo. Ya son las 8:29 de la mañana. 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

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Escuchamos a la nueva esposa, ahora la nueva casada. Tenemos a Dua Lipa y Elton John con Cold Heart.

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2: Seguimos acompañando tu mañana con las mejores canciones. Qué ansiedad saber que el destino de Paraguay depende del resultado de los otros grupos, no te voy a negar, pero somos bastante optimistas porque la pasión sigue intacta. 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Nosotros seguimos hasta las 9 de la mañana. Ya falta poquito para terminar, pero mientras te dejamos con buenas canciones.
3: Con este tema

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8:59 de la mañana, nos queda un minuto de programa. Voy a aprovechar para despedirme porque ya llegamos al final de Despiertos. Pero vos quédate con nosotros porque ya viene la hermosa Fada Huéspe con Así Pega, que te va a estar acompañando de 9 a 12. Y no te olvides de seguirnos en nuestras redes sociales. Estamos en Facebook y TikTok como Estación 40 e Instagram como @e40pega. Nosotros nos volvemos a encontrar mañana de 6:30 a 9 con más Despiertos. Mañana es sábado. Mañana es sábado. Nosotros tenemos agenda E40 y después tenemos un montón de más programaciones y canciones como para vos, para que disfrutes de tu fin de semana. Pero mañana no nos despertamos temprano, no. Mañana dormimos hasta tarde. Chao.

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amanecieron. Qué duro estuvo levantarse hoy. Estuvo complicado. Qué tensión el partido de ayer realmente. Sufridito estuvo. Nosotros siempre sufrimos. Un 0-0 y ahora estábamos acá debatiendo qué es lo que pasa. Si es que ya estamos clasificados y no dependemos de algunos partidos. Acá siempre me iluminan los compañeros. ¿Quién es que no tiene que perder? ¿Tiene que perder Bélgica? ¿Tiene que perder Irán? ¿Y Uruguay tiene que perder también? O sea, dependemos de que pierdan Uruguay, Irán y Bélgica. Y bueno, vamos a estar atentos a los partidos. Hoy hay uno, ¿verdad? ¿Hoy juega? Hay varios. O sea, hoy ya vamos a tener un panorama un poco más claro. Ojalá que se dé la clasificación. Igual, entiendo que el siguiente partido, si clasificamos, va a ser contra Alemania. Bueno, pero igual estamos nosotros siempre luchando. Luchando para mantenernos de pie también hoy, a pesar de que no tuvimos el resultado esperado el día de ayer. Por fin es viernes, igual falta poquito para el fin de semana, así que a encarar con buenísima energía, con buena onda. El día está precioso, hay mucho sol, el termómetro marca los 7 grados, pero no se siente tanto, está agradable, está lindísimo. Y nosotros ya te estamos acompañando acá a través de Estación 40. Sofi me dijo que ella directamente no vio el partido porque si no se iba a levantar hoy. Así que, muy bien, una chica responsable, haciendo despiertos, cubriéndole a Meli Galeana y por mi parte cubriéndole a Meli Quiñones. Así que un gustazo estar por acá. Modo Lentejú. Bienvenidas y bienvenidos. Mucha música en esta mañana de Estación 40.

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1: 9 de la mañana con 30 minutos. Tulum, esta canción de Peso Pluma y Grupo Frontera. Así te estamos acompañando al aire de Estación 40 en esta edición de viernes. Por fin, es el último viernes de junio. La semana que viene va a ser, para lo que respecta a junio, cortita. El 30 cae martes. Así que estamos cerca de arrancar un nuevo mes. 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Y hablemos de Becky G, que está de regreso. She is back. Y sin más preámbulos, anunció Baraja Bendita, que va a ser su quinto álbum de estudio. El 14 de agosto, 3 años después de su último lanzamiento, Esquinas, se viene un nuevo disco y este anuncio lo hizo a través de sus redes.

redes sociales. Baraja Bendita. Va a tratar acerca de elegir tu propio destino y ser dueño de tus próximos pasos. Fue lo que dijo esta artista a la que sueles escuchar aquí a través de Estación 40. 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Lindísima mañana, 8 graditos en Asunción, salió el sol y nosotros tenemos un temón que nos remonta hasta el año 2014, pero es un tema que sigue siempre vigente. Bruno Mars, Mark Ronson, una canción que llegó al puesto número 1 en todas partes del mundo. Uptown Funk, levantamos esos ánimos de viernes previa de fin de semana aquí en E40.

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1: 46 minutos de las 9 horas. Sigue la música que pega. Aquí en esta mañana de viernes. Estás a través de Estación 40. Te acompañamos desde todas nuestras plataformas. Te dejamos recién un video de Sofi sumándose al tren de Dai Dai. La canción oficial del mundial que, recuerden, va a salir en portugués también. Shakira hizo el anuncio esta semana a través de sus redes sociales y Dai Dai también va a tener su versión en portugués, acompañada de artistas brasileros. Ahí está, ya tenemos a través de nuestras señales en TV también el video de Sophie bailando este desafío. Sí, vos nos estás escuchando a través de radio, agarras tu cel, nos seguís a través de @e40pega y ahí te vas a enterar también de todo lo que vamos compartiendo siempre que tiene que ver con tus artistas favoritos. Estoy buscando nomás acá cuándo es que se va a lanzar la versión en portugués. A ver, me parece que no llegó a compartir la fecha. Decía, Shakira subió a través de su historia: sorpresa para mi Brasil, mi Brasil, vamos a celebrar Dai Dai en portugués. Leo Santana y Felipe Ret son los artistas que van a estar trabajando con Shakira para esta versión. ¿Qué pasó? Ahí está, sigue la fiebre del mundial. Estaba acá compartiendo fuera de aire que anoche desbloquearon una necesidad porque me regalaron un álbum de... No sé, me dijeron que hay dos versiones, que parece que hay uno que es medio truchelli, no sé si entendí bien, pero hay uno que es así el full, y después hay otro que no es tan full, ¿verdad? Y parece que a mí me regalaron el que no es tan full, pero por suerte igual obviamente funcionan las mismas figuritas. Y ahora tengo una necesidad que yo no tenía hasta ayer, hasta ahora yo ayer no tenía esa necesidad de querer figuritas y de completar el álbum y qué sé yo, y ahora necesito. Pero voy a aceptar solo donaciones. Yo no estaba dentro de mi presupuesto, no estaba eso de comprar figuritas. Entonces voy a aceptar donaciones de figuritas para poder completar mi humilde álbum, que hasta el momento tiene solamente 4 jugadores. Ah, le agradezco a Manu que me regaló 4 o 5 figuritas por ahí. Me regaló, ¿sabes qué? El equipo de Estados Unidos.
2: Qué bello.
1: Así que de a poquito. Ojalá que para cuando termine el mundial ya por lo menos tenga la mitad de mi álbum completo, ¿verdad? Voy a mantenerles al tanto. Para el siguiente mundial ya va a estar ya. O sea que la última vez que yo completé un álbum de figuritas fue en el 2006, en el mundial de Alemania. Muchos años han pasado de eso, ¿verdad? Pero es lindo, la verdad que ahora entiendo. O sea, es como que reviví un sentimiento que tenía cuando era más chica. Es de emocionarte por la figurita, los jugadores que te tocan y compañía. Así que, bueno, los voy a mantener al tanto de cómo voy completando mi álbum. 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

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Ariana Grande. Ayer hablamos de Ariana Grande, contábamos que está un poquito más enfocada capaz en lo que es su carrera como actriz. Y en noviembre sale La Novia Fokker, que es la película que continúa con toda la historia de los Fokkers. Y Ariana Grande va a ser la protagonista de esta película que ayer dijimos se lanza el 26 de noviembre, creo. Hoy está cumpliendo 33 años, además de estar teniendo una carrera muy prolífera como actriz, también es una de las voces más reconocidas del pop en la actualidad. Seguro la vamos a escuchar un poquitito más adelante. Ahora te dejamos con este hit aquí en Estación 40.

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1: Escuchamos a Bad Bunny con Mónaco. Ayer hablábamos de Bad Bunny y contábamos que se volvió viral un fan chino que se fue a verlo a Alemania. Hay que ver así, ¿verdad? Estaba en primerísima fila este fanático chino y que le abrazó a Bad Bunny y le dijo que estaba aprendiendo español por él. Bad Bunny estaba ahí con una super sonrisa. Si te perdiste el video, te recuerdo que puedes ingresar a redes sociales @e40pega mientras yo te voy contando algo del cocido quemado. ¿Te acuerdas de ese que hacía tu abuela, tu mamá? 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

0: 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Y buenas noticias para la música chilena. El álbum Euphoria de Kid Voodoo fue incluido por la revista Rolling Stone entre los mejores discos del año, ocupando el puesto número 20 y consolidándose como uno de los proyectos más destacados del año 2026. Kid Voodoo, un artista al que lo escuchamos acá en Estación 40, hay un par de canciones que andan siempre rotando por nuestra playlist. Lo conocíamos hace no mucho tiempo, pero nos sorprendió gratamente. 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Le damos refresh a la página de meteorología. Asunción con 14 graditos y va a ir subiendo este fin de semana. Mínima de 13 grados, máxima de 22. El domingo la mínima ya va a ser de 15, así que vamos a tener otra vez temperaturas un poquitito más altas, pero eso sí, hay pronóstico de lluvias y ocasionales tormentas eléctricas. El fin de semana que aparentemente va a estar pasado por agua. Momento de más canciones. Recibimos a esta dupla, ex dupla, Wisin y Yandel. Me estás tentando aquí en Así Pega.
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1: Y está pegando viernes, previa de fin de semana, hay probabilidades de que Paraguay clasifique, estamos cerquita de fin de mes, todo está bien. ¿Qué vas a almorzar? ¿Con qué vas a acompañar tu almuerzo? 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Muy bien, y así va pasando la mañana. Te dejamos con más música, ¿sí? Avanzamos hasta la siguiente canción de nuestra playlist de viernes. Seguimos hasta el mediodía compartiendo Así Pega.

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1: Y escuchamos esta canción que levanta los ánimos para continuar con el viernes. A más de uno le habrá costado bastante levantarse hoy. Hay gente que eligió la tranquilidad y decidió dormir nomás y enterarse del resultado esta mañana. Hay otros que trasnochamos un poquitito y estuvimos hasta tarde después. De hecho que el partido de Paraguay terminó medio tarde, a la una, y entre que te vas a tu casa, entre que te acostabas, te preparas para dormir, ahí sí, las dos.

mira tu teléfono, 2:30, y ella, tiene que dormir. Y bueno, igual la suerte es que hoy es viernes, falta poquito para el fin de semana, que tenemos que meterle aguante unas horas más a este día y después ya a descansar o a continuar. Faltan 10 minutos para las 11, ya estamos pensando en el almuerzo y queremos recomendarte el muslo deshuesado condimentado de Casero, que es re práctico, no hace falta que descongeles del freezer a la parrilla directo. 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Lindo día, mañana soleada, cielo despejado y tarde que va a estar cálida según meteorología máxima, que va a estar llegando aproximadamente hasta los 20 grados. Vamos a más música, así pega a través de Estación 40. Continuamos acompañándote hasta las 12.

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1: Bruno Mars, Treasure. Un poquito más temprano escuchábamos también a Bruno Mars junto a Mark Ronson. 28 minutos de las 11, ¿qué tal? ¿En qué andan? Tienen hambre ya hasta ahora, ¿verdad? Cerquita estamos del mediodía, yo tengo hambre, estoy ayunando todavía, no comí nada, tomé un cafecito. ¿Viste? Cafecito negro no corta el ayuno, tomé un cafecito negro esta mañana para levantarme y poder llegar y estar acá acompañándoles. Y ahora yo estoy pensando en el almuerzo. Subió un chicle la temperatura, 15 grados en Asunción. Está lindo, lindo el día, está soleado, está súper, súper agradable. Así que te estamos acompañando. ¿Qué vas a hacer el finde? 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Sí, ¿qué versión es esta? Me gusta. Más que nada. De Sergio Méndez. Dua, me parece que metió un cover también de esta canción cuando estuvo en Brasil hace poco. Me gusta la versión movida. Pásame después. Brasil que va a jugar otra vez el lunes. El 29. 29 es lunes. Lunes. ¿Sabes? Contra Japón. Ayer a la noche, a la madrugada, así medio a la hora que terminó el partido de Paraguay, se confirmó ya la fecha para Brasil. Su siguiente partido va a ser entonces este lunes 29 contra la selección de Japón. 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La gente sabe. Tenemos todavía unos minutos para seguir compartiendo, así que te acompañamos con mucho más aquí en Estación 40.

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1: Lev Yashin pertenece a una especie rara, la de los arqueros que trascienden su puesto y se convierten en mito. Al día de hoy, FIFA sigue recordando como la legendaria Araña Negra, un apodo que resume reflejos, autoridad y presencia. Su influencia fue tan grande que el premio al mejor arquero del mundial llevó su nombre durante años. Posteriormente, pasó a llamarse Guante de Oro. Yashin no fue un portero más, fue una figura que elevó la jerarquía del arco en un deporte que suele glorificar sobre todo a los goleadores. Cuando se habla de arqueros históricos en los mundiales, su nombre aparece como referencia inevitable, no solo por las atajadas, sino también por el legado. Porque hay futbolistas que marcan una época y hay otros que fundan una manera de ser recordados. En la historia de los arqueros mundialistas, Yashin está en esa segunda categoría.
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Ángel. Está Ángel y Cris, ¿no es? Ángel y Cris, el nombre del dúo. Lanzaban esta canción hace mucho tiempo. Carita de Ángel. Suena este tema cuando van pasando 42 minutos de las 11 y nosotros te seguimos acompañando aquí en

En Estación 40, así pega, cerrando la semana y con muy buenas noticias. Hoy viernes, al fin luego viernes, al fin previa de fin de semana. 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Vamos a más canciones. Subí el volumen, que llega Zion, la player.

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3: Fénix de Bruno.

0: Final de esta edición de Viernes de Así Pega, sobrevivimos a la mañana, casi ya mediodía, 5 minutos nada más para que sean las 12. Nosotros un poquito más tarde nos vamos a estar encontrando de vuelta a partir de las 18 horas con el Top 20, así que les voy a estar esperando nuevamente. Que tengan mientras tanto una lindísima siesta, buena tarde, no se muevan de Estación 40, que todo el día, como siempre, hay muchísima música que pega para acompañarte, así que previa de fin de semana, que sigas disfrutándote. Dejamos con la siguiente canción. Chau, chau.
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1: Escuchando a Taylor Swift junto a puesto 28, y esta canción que ascendió una posición. Nosotros, como ya pueden ver a través de 40 TV, los que están allí en la señal televisiva, hoy vinimos al Multiplaza. Estamos en el Shopping Multiplaza, por supuesto, viviendo la previa de lo que va a ser el San Juan mañana.

0: en la siguiente ronda, y hay que también dar mérito a eso, de volver a jugar un partido. Probablemente sea el lunes contra Alemania, pero todavía faltan resultados que tienen que dar para la tarde de hoy, noche y mañana sábado también, cuando culmine la tercera fecha de esta ronda de la Copa. Con todo el equipo estamos listos aquí desde Multiplaza para acompañarte a las 15, así que vos sumate, si estás por aquí también, por la zona y demás, acércate, que vamos a compartir contigo. En breve vamos a estar también con gente aquí del shopping, que nos van a contar todos los detalles que tienen que ver con el San Juanazo. Va a estar espectacular mañana sábado, seguramente eso. Y ahora vamos a ir hasta el puesto 27, ¿sí? Y antes del puesto 27 tenemos un recomendado 40, así que subile volumen y disfrútalo.
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0: amigos, estamos ahí en el puesto 26. Sí, todavía nos queda bastante. Rosita, de Raúl Alejandro, Tiny, esta ubicación. Y estamos aquí desde Multiplaza acompañándote en la previa de lo que será el gran San Juan que se viene mañana sábado. Ya te vamos a contar todos los detalles también en un ratito. Te cuento que mañana sábado vamos a estar a una semana del gran casting, que es el 4 de julio, en Telefuturo. Te buscamos, aprovechar la oportunidad de cumplir tus sueños. 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Entonces, de este casting que revoluciona el talento nacional, te esperamos sábado 4 de julio. 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Arrancó el fin de semana, viernes, y antes de que ruede la pelota, la previa también se juega Metan Fest. Entra como la figura para acompañar antes del partido. Ayudó. Y sin dejar de malestar. 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Sumate, que está buenísimo. Nosotros.
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1: Son las 12:49, escuchamos a Blackpink, y las chicas con Gold.

La primera. 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

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Ya se viene puesto 22 en instantes nada más. Sí. Hoy las tendencias están teñidas de deportes, sin duda alguna. Hay que decir, la tendencia número uno está siendo Alfaro. Y hablábamos recién fuera de aire también con los compañeros de lo llamativo que está haciendo como tal, de pasar a héroe. Al parecer lo están liquidando bastante por las conferencias y las declaraciones que hizo en cuanto a los jugadores. Hablando un poquito de los jugadores, diciendo en este caso que solamente se salvan Gómez, Alderete, Enciso y Gómez, y Diego Gómez. Después prácticamente habló de un nivel sudamericano, complicado. Dijo que hay dos jugadores de Turquía, son el presupuesto de toda la plantilla de Paraguay. O sea, sinceramente fue una conferencia de prensa realista, pero que lastimó, que hirió en cierto modo el ego, creo yo, del propio paraguayo, ¿verdad? Entonces, está siendo tendencia principal de las tendencias de ex a estas horas el técnico de la selección. ¿Y vos qué opinás al respecto? ¿Qué opinás sobre esto? 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

0: 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Vamos a avanzar nosotros, puesto 22. Está Godzilla. Sí, esto es lo nuevo, ¿eh? La nueva sesión de... No de Bizarrap con Mike Towers, es la nueva sesión de Westcol. La W Sound de J Balvin con Westcol. Sí, aquí está Godzilla.
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1: Estamos escuchando a Fey con Trancaíto en la 21ª posición. Sí, puesto 21. Así arrancando también esta segunda hora del programa. Ya pasaron 6 minutos de la hora 13. Semana soleada la que tuvimos hoy también. Bueno, un poquito más caliente el sol para esta jornada de viernes, inicio de fin de semana. Ya en breve te voy a contar también cómo va a estar mañana, sábado y domingo. 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Muy bien, vamos a hablar de clima entonces. Te contaba, hoy viernes 26 de junio estamos con una temperatura de 19 grados. Vamos a llegar a una máxima de 21 en la tarde. Por la noche vamos a bajar, en este caso, a 15 grados, ¿sí? 15 va a ser la mínima para esta noche, también ya mañana es sábado. Y mañana sábado, a diferencia de toda esta semana, lluvia, tanto mañana 95% probabilidad, domingo 100%, fin de semana con lluvia, entonces mañana sábado y domingo, ¿ok? 15 de mínima, 23 de máxima, y el domingo 16 de mínima, 22 de máxima. Bueno, va a ser un fin de semana nublado, después de una semana tan linda y soleada, entonces a tener en cuenta eso para las actividades y los planes que tenés este fin de. 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A la vuelta de la música, ya te contamos detalles del San Juan que se viene mañana sábado, ¿sí? Aquí en el Multiplaza, ¿sí? Vamos con el puesto 20. Ozuna se encuentra allí con Una Aventura.
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1: Sonando de fondo Coco, esta canción que lo canta Omar Kurz y forma parte de álbum Por Si Mañana No Estoy. Esta canción que se encuentra en el puesto 17. Así estamos a punto de alcanzar ya la mitad del ranking en un ratito más. Ya vamos a ir también al puesto 16. Pero antes quiero hablar del Honor, que tiene dos ecosistemas espectaculares. 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

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Ahora quiero hablar de lanzamientos, porque los viernes salen nuevas canciones, sí, y vamos a hablar

canción que se titula Cuica. Una colaboración con Sello de Sus Raíces, combinando el estilo urbano de ambos. Un tema que llega con energía de verano. Cuica ha sido producida por Juaco y Garabato. Mezcla reggaetón. Una canción canaria que describe a alguien astuto y con mucha personalidad. Eso significa cuica. Una unión muy esperada.

Y vamos a pasar a Juan Magán para otro lanzamiento. Sí, sí, sí. ¿Se acuerdan de Juan Magán que había hecho un temazo romántico en el pasado? Bueno, ahora lanzó esta canción. Se titula así y es el referente del electro latino que ha regresado Juan Magán con esta canción. Una propuesta que mantiene su esencia de ritmos latinos, melodías pegadizas y ese sonido bailable que lo convirtió en uno de los grandes nombres del género. El tema llega como una nueva vibra fresca.

Sí, que lanzó este tema titulado Watch It Burn. Una nueva música, la canción que marca una nueva etapa también para la estrella pop con un sonido más intenso y emocional. La canción habla sobre liberar emociones guardadas, dejar atrás momentos difíciles y transferir el dolor en una nueva fuerza personal. La produjo Daniel Green, entre otros. Watch It Burn llega acompañado de un videoclip que está dirigido por Christian Bristler con una estética de transformación y renacimiento. Así suena lo nuevo de Katy Perry con videoclip incluido.

canciones te gustó más, me vas contando. Ahí te vamos leyendo también a través de las redes, a través de el WhatsApp, el 72911000. 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

0: que está sonando a estas horas. Ya estamos viernes, último viernes del mes, pero nos queda todavía para junio. Miércoles, la próxima semana vamos a arrancar el segundo, la segunda mitad del año, el mes de julio. Antes de seguir con más canciones, hablemos de Vox. 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Bueno, entre novedades, noticias, Rihanna está a punto de sumar otro gran logro a su carrera. Sí, Kiss It Better, uno de los temas más aclamados de su álbum Anti, se encuentra ya rozando los 1.000 millones de reproducciones en Spotify. Se va a convertir en otra canción de la artista en alcanzar esa histórica cifra. Se lanzó hace 10 años, en 2016, esta canción que destacó por mostrar una faceta más madura y experimental de Rihanna, combinando sonidos de R&B con influencias del rock y también una poderosa interpretación vocal que la convirtió en una de las favoritas de sus seguidores. Kiss It Better continúa demostrando el impacto y la vigencia del catálogo de Rihanna y una de las joyas más recordadas de la era. Ya llega al puesto 13, no te olvides que no es solo una heladera, es el lugar donde guardas el bienestar de tu familia. 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En el puesto 13 vamos a escuchar este temazo de BTS, Ascenso. Sí, para la banda K-Pop surcoreana, aquí llegan con Swim.
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1: Lev Yashin pertenece a una especie rara, la de los arqueros que trascienden su puesto y se convierten en mito. Al día de hoy, FIFA sigue recordando como la legendaria Araña Negra, un apodo que resume reflejos, autoridad y presencia. Su influencia fue tan grande que el premio al mejor arquero del mundial llevó su nombre durante años. Posteriormente, pasó a llamarse Guante de Oro. Yashin no fue un portero más, fue una figura que elevó la jerarquía del arco en un deporte que suele glorificar sobre todo a los goleadores. Cuando se habla de arqueros históricos en los mundiales, su nombre aparece como referencia inevitable, no solo por las atajadas, sino también por el legado. Porque hay futbolistas que marcan una época y hay otros que fundan una manera de ser recordados. En la historia de los arqueros mundialistas, Yashin está en esa segunda categoría.
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1: Desorden, esta canción del venezolano Ale. Está muy buena y amerita, acompaña súper bien a esta hora también de la tarde. Continuando con tus actividades, siguiendo con lo tuyo en el puesto 11. Estamos arrancando la última. Buenísimas, pero buenísimas fechas, actividades. Y en esta época de San Juan, ni qué decir, ya listando todo para mañana sábado. La Brand Manager de Multiplaza está con nosotros, Tania Haley. Hola Tania, ¿cómo estás? Bienvenida.
2: Hola Leo, ¿qué tal? ¿Cómo estás? Bienvenidos otra vez acá por Multiplaza. Estamos felices de tenerlos por acá y así como decís, estamos demasiado contentos porque se viene una nueva edición del San Juan, que es mañana, sábado 27. Les esperamos a todos. Vamos a tener muchísima comida típica, juegos, vamos a tener un show artístico también y vamos a cerrar con Marilina a las 22 horas, así que les esperamos a todos para que puedan venir a disfrutar en familia.
1: Decía la ciudad de Asunción y a todos del departamento central les invitamos también que se puedan acercar porque la entrada es libre y gratuita, ¿cierto?
2: Asimismo, la entrada es libre y gratuita, van a venir a disfrutar, solamente van a venir a elegir qué juego quieren jugar, qué comida quieren comer. Entonces, les esperamos a todos realmente para que puedan venir a disfrutar entre amigos, entre familia, con sus familias, ¿verdad? Entonces, va a estar buenísimo realmente. Les esperamos a todos, vamos a tener juegos tradicionales también como la carrera osada, ¿verdad? Entonces, para que puedan venir y disfrutar realmente.
1: ¿Desde qué hora es esto, Tania?
2: Desde las 11 horas vamos a esperarles a todos hasta las 22 horas. Las 22 horas cierra Marilina. Entonces vamos a estar full ahí con todo, con el equipo. Les esperamos a todos. Estamos preparando algo demasiado lindo para mañana. Así que nada, les esperamos a todos.
1: Bueno, muy bien. ¿Cuál es tu comida favorita de San Juan?
2: Creo que el pastel mandio. Oh, me encanta.
1: El pastel. Está bueno.
2: ¿Y el tuyo?
1: El mío es el payaguá mascada.
2: Payaguá mascada.
1: Es la única temporada. Durante las, no sé si después se come eso también en otras oportunidades.
2: Sí, exacto. Yo voy por el pastel mandío.
1: Muy bien, espectacular. 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
2: No, gracias a usted y le esperamos mañana a todos.
1: Muy bien, ¿te gusta Sabrina Carpenter?
2: Me encanta.
1: Vino este año, vino de hecho, estuvo en sus ciónicos, ¿verdad? Con más. También la audiencia que la disfrute, porque se juntaron ambas. Una, la reina del pasado, como quien dice, y también presente. Y Sabrina Carpenter, la revelación actual. Sí, en el puesto 10, ambas con Bring Your Love.
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0: 8.
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2: 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Estamos escuchando a Quevedo, qué buena canción, contando la línea Al Golpito. Es viral y se escucha, sale por todos lados la versión de este tema en cumbia. Sí, está circulando clips por todos lados después de la visita de Quevedo a un programa de streaming argentino que justamente se dedica a hacer cumbia. Y bueno, el español que demostró esa faceta nueva. Yo no sé, creo que en España no escuchan o no existe como tal lo que es la cumbia. Eso es algo más sudamericano. Comentando. 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Estamos en sus últimos minutos, ya llega el top 5 en instantes, ¿eh? Mike Towers está siendo tendencia también por su session, mucha aceptación que está teniendo y vino con doble.

0: ¿no? La Session y además una canción extra, un rapeo que metió ahí full con la actuación de Bizarrap en el videoclip y también está dando que hablar eso. Ahora llega este tema que se llama Una Nada Más, justamente de puertorriqueño, en el puesto 7.
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sonando fuerte en la radio con más pegado, tu canal de música favorito, Maisac, Fate y Maluma, en el puesto 6. Te recuerdo que nos escuchás desde todos los puntos del país, Alto Paraná, Ciudad del Este, 106.3 FM, 90.5 Pedro Juan Caballero y todo el norte. También estamos en la función, departamento central, ahí estamos a full, y en el 93.7. En este caso, en Colonia Independencia, Villa Rica y ciudades vecinas. También estamos en

0: Aire Digital, no te olvides que somos el primer y único canal de música en Aire Digital, así que puedes mirar todos los videoclips, además de escuchar cómo estás en tu auto, en tu trabajo, en la radio, demás. 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Estamos en la última parte del programa, ya se viene el Top 5. 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Ya sábado tenemos el Ranking Weekend con Oscar Ayala a partir de las 12 del mediodía en la programación habitual de sábados también. La tenemos agenda de 40, el weekend, pista de 40 con mi amigo Iván Jair bien temprano. Así que no te olvides que va a estar muy, pero muy bueno, ¿eh? 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En el puesto 5, vamos a continuar nosotros con Emmanuel Cortés. Sí, esta canción que se llama Amor.
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1: Me gusta más esta versión, el remix, que el original, te soy sincero, ¿eh? Le da un toque Manuel Turizo y Rake a Puñaladas Remix, el tema de Lauta, amigo artista Citote. Y esta canción está con ganas de subir.

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1: Hola Grupo, ¿cómo están? Bienvenidos a otra tarde de Elegidos aquí en Estación 40. Ya estamos para poder acompañarte, para poder ser parte también, como todos los días, de lo que es esta tarde. Todavía le reemplazamos al señor Franco da Rosa, claro que sí, que sigue por USA y creo que va a seguir todavía por USA, así que estamos todavía nosotros acá expectantes a lo que es la fiesta del deporte. Total Black vinimos hoy porque no se entendió lo que fue el partido anoche, pero seguimos todavía. Así que mucho no voy a opinar, muy futbolista no soy, pero ya veía también contenidos y memes a través de redes sociales, ¿verdad? Y nos reíamos también. Gracias Twitter por darnos mucho, Instagram, Facebook también. Y ahí estamos nosotros, como @40pega en Instagram. Estamos en X como @estacion40py. Y estamos en todo el mundo con la aplicación de E40. Así que bienvenidos a otra tarde. Pero antes yo te quiero decir, 0972-91-1000. Viernes, Marshmallow junto a Manuel Turín. Esto es el merengue.
2: Vamos, listo. Salud, muchachos, por esa mujer.

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1: Paulo Londra. En esta tarde de 40, estoy medio ronco el día de hoy, ¿verdad? Noche, estábamos que gritábamos increíblemente, pero acá estamos, al pie del cañón, como dice esa frase. 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Bueno, viernes, mucha gente que se quedó sin voz anoche, cantando y bailando, mucha gente que va a estirar todavía el día de hoy, otros que están ahí con el piracutú en la oficina increíblemente, así que mucha fuerza a la gente que está pasando sueño en esta siesta. 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Un saludo a todos los que ya están prendidísimos desde la radio 91.1 en Asunción, ahí 93.7 Color Independencia, Guairá también, que están a full prendidos a la tarde de 40, 106.3 ahí desde Ciudad del Este, y hola a toda la gente de Pedro Juan Caballero desde 90.5. Nosotros les acompañamos con buena música hasta las 6 de la tarde y todavía hay recomendaciones, porque hasta el 30 de junio vos tenés la posibilidad de entrar al modo mundial. 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Bueno, queremos leerle 0972-91-1000. Esto recién empieza, amigos. Estamos con mucha música e información también en esta tarde. Y de paso también las ganas que tenemos para poder leerles, ¿verdad? Bueno, sigue la recomendación también, como ya te lo decía hace rato. Ahora vamos a seguir todavía nosotros participando de lo que es esta fiesta deportiva. 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La veíamos con sus hijos compartir en lo que era el partido de Argentina. Ahí también estaba aprendida en muchos partidos, ellas presente, obviamente. Hablamos de Shakira. Esto es Soltera, para que siga la música.

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0: Tarde que nos preparamos para vos con todo el equipazo de elegidos, así que no se despeguen de 40. Y para esos días no hay cambios bruscos, de repente llueve, de repente hace calor, frío también, te afecta a vos y los alérgicos están a full también. 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Y hablando de lo que mereces vos, yo sé bien que vos querés música. Por eso, ahora es momento de seguir con más canciones. En Andaba con Aitana, te tiro ahí algo. ¿Te acordás de quién era? Claro que sí, el señor Sebastián Yatra, el Pilluelo, Tacones Rojos para vos.
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2: Sigue la música, amigos. Muy lindo, al minuto 45 ya de las 3 de la tarde. Seguimos saludando a la gente que está a través del WhatsApp. También la terminación 549 ya se hace presente a través del 0972-91-1000. El WhatsApp que está habilitado hasta las 6, así que si tienen algo que contarnos, ahí le meten. De paso también les saludamos. 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

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Hola a toda la gente que nos mira desde 40TV 28.3, ahí estamos de Asunción Central, Cordillera, Encarnación, Caguazú, Casapá, San Pedro, también estamos en Ciudad del Este desde 16.3. Estás desde Tigo 514, hola a toda la gente que nos acompaña desde Canal Tigo también, que son muchos, ahí Canal de Claro, Canal 27, que también te hace compañía con E40TV y todos esos videoclips que forman parte de tu tarde. 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Qué lindo día, qué lindo viernes, amigos. Vemos imágenes de lo que es la capital de Paraguay actualmente aquí. Mirá, ese pájaro otra vez, increíble. No. Un golazo a la imagen que le regalamos a la gente que está a través de E40TV. 19 grados, la temperatura, qué frío que hacía en esta mañana. Pero va también ahí un poco abrazando esta tarde con ese sol que se hace presente para la mandarina abajo del sol y E40 de fondo. Qué planazo que te tiré, ¿verdad? O si seguís laburando todavía, bueno, un rato salí a tomar sol ahí, un rato. Vitamina D nos viene bien a todos, y después salí ya del trabajo y le metes, ¿sabes qué? 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Bueno, el fin de semana le metiste Tres Leones. 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Saludos a los que van llegando a través del WhatsApp de la radio. Vos también por aprenderte recién. Gracias por quedarte. Subirle el volumen a DJ Snake, Ozuna, Cardi B, Selena Gómez. Esto es Taki Taki.

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1: Ronaldo Nazario. Hablar de Ronaldo Nazario en los mundiales es hablar de impacto puro. El brasileño disputó 4 Copas del Mundo. Fue campeón en 1994 y 2002. Su recorrido terminó con 15 goles, una cifra que durante años lo dejó como máximo artillero histórico del torneo. Pero su historia mundialista no se explica solo por los números, también se explica por la caída y la resurrección. Después del golpe emocional de la final de 1998, Ronaldo volvió en Corea-Japón 2002 con una determinación feroz. En aquella copa marcó 8 goles, fue bota de oro y firmó un doblete en la final ante Alemania. Ese mundial lo devolvió al centro del fútbol y lo convirtió en el gran símbolo ofensivo del pentacampeonato brasileño. En los mundiales, Ronaldo fue velocidad, potencia, desborde y definición. Un delantero que parecía atacar con el balón, pegado en el cuerpo y con el arco siempre en la cabeza.
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1: 6 minutos, amigos, de las 4. Desde E40 TV, este es el momento donde nosotros te trasladamos a vos para olvidarte un poco, un ratito que estamos acá en Paraguay, ¿verdad? Aunque le amamos a nuestro país, eso no podemos dejar de lado, pero da gusto de repente como que viajar en otros países a través de E40 TV, y acá estamos nosotros, Toronto, Canadá, amigos, así nomás, junto a Toronto, Canadá. 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Increíble. Y sigue todavía el festejo del día, pero no se quita todavía. No, porque mañana recién sabemos cómo es la onda de Paraguay. Entonces todavía sigue la de Conazao por acá, amigos. Mira todo lo que tenemos. Es increíble. 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

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Un saludo a la gente de Encarnación, no nos dejaba el nombre por acá, la terminación 846 nos da gusto acá. Dice, a full laburando desde Encar, un pack de Skol se viene por acá, dice, y nos manda la foto que está en la oficina actualmente frente a la computadora, ahí laburando a full con Estación 40. Y amigo, amiga, yo creo que te va a salir más barato comprar de Encarnación tu pack de Skol, de por ahí, ¿verdad? O podemos hacer alguna transfugueada también. Contame con, si estás en la oficina con compañeros y amigos, y yo te voy a hacer el aguante con el pack de Skol. Así al WhatsApp 0972-91-1000. No te miento. Si hay foto de más de una persona ahí en la oficina contigo a la terminación 846, el pack de Skol se va para vos. Te prometo, te doy mi palabra. 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Ahí estamos en Encarna Sound para el amigo o amiga que no nos dejaba el nombre a través del WhatsApp de la radio, pero está a full con E40 TV, y vemos acá la foto también de la computadora y estamos nosotros de fondo. Así que para vos y a la gente de Encarnación, hola, gracias por ser parte de esta tarde de elegidos y por animarse a enviarlo una imagen que de repente, que como es muy difícil quitarle a la gente, porque ya ese pedirle luego que quite foto ya es mucho. Audio sí que es peor todavía, pero este amigo o amiga, si envía audio, me comprometo, ese pack de Skol puede ser para vos. Mientras, llega Neverita del señor Bad Bunny.

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1: Ya pasaron de las 4 de la tarde, seguimos aquí en Estación 40 en compañía de este viernes. Y acá hay recomendaciones también, entre canciones siempre hay que recomendarle un poco a la gente para que se vaya organizando bien para lo que va a ser el fin de semana. Nos escribían desde Encarnación y el día de verdad está bien soleado.
2: Oye, un día
1: escuchen esto. Qué lindo viernes, qué lindo fin de semana para estar. Ahí estamos, mirá, ahí estamos todito, post partido desde la oficina. Qué grande Fernando, revolucionando E40 TV y a toda la oficina. Me comprometí Fernando y voy a cumplir, sí, voy a dar mi palabra. Un pack de escolcinho ahí para los amigos de Encarnación. Se viene de parte de los chicos de Elegidos, así que le pasamos después la cuenta a Franco da Rosa. Pásame nomás ya tu alias, Enfer. Pásame tu alias a través del WhatsApp de la radio y acordate siempre, una Skull bien gelada en cualquier momento. ¡Qué buena onda, los amigos de Encarnación! Miren, por encima todito en la oficina. Tan saludo para la amiga, el amigo. A todito entre 500 lo están ahí. Esa es la actitud para viernes. Y saben que luego del Skull hay que cuidarnos siempre, porque ¿quién dijo que el postre es opcional? Atención chicos, hay noches donde el deseo pide algo dulce y algo más también, y ahí está control frutilla y lubricante chocolate, sí, se combinan para que el momento esté todo perfecto. De por ahí nos pasamos con la Skull, no importa, una fresa para tentarnos, chocolate para derretirlo todo, porque cuidarnos forma parte de un juego de sabores, de miradas y por qué no de piel también. Y atención con esto, porque no se comparte con cualquiera. Acordate siempre de eso, pero sí se disfruta con protección, control frutilla y lubricante chocolate. El final que se espera, el placer que se cuida. Así como Fernando, podés hacer también enviarnos tus videos de la OFI. Dale, esperamos a través del 0972-91-1000. Están encarando de la mejor manera, seguro así están Fernando y los compañeros de la oficina. Ahora

hora, profe. 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Ahí estamos, mirá un poco, Fer y toda la oficina desde Encarnación. Ahí nos fuimos con Estación 40, increíble, che, qué gusto visitar Encarnación. Un saludo para toda la gente de Encarnación, de por ahí si nos pide alguna que otra marca que está por ahí, dale, hola, qué tal, queremos irnos un poco a visitarles. 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Viernes, ver amigos. Dale que 0972-91-1000. Terminó ya la semana. No, olvídate ya de todo. Canta con nosotros que llega la bichota. Ella es Karol G.

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1: Con este artista que va a llegar por primera vez aquí en Paraguay, Ed Sheeran, para cantarnos todos los éxitos también. Y ahí pasaba en esta tarde de 40, el minuto 44 ya de las 4 de la tarde. Hay recomendaciones, amigos. De nuevo llegamos para acá, recortamos un rato las canciones para contarte que hasta el 30 de junio vas a entrar al modo mundial. 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Y así como en el comercial de Shell, acá en la radio también nos toca jugar juntos. Claro que sí, nos toca festejar, vamos a festejar. Y si toca remar, vamos a remar también. Y si toca gritar, vamos a gritar. Claro que sí, siempre al lado de la albirroja. Nunca nos bajamos de ese colectivo. Siempre ahí alentando y cantando cada detalle durante los 90 minutos. Durante todo el mundial nos toca jugar juntos.

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Ahí estamos, mirá un poco. De otra gran compañera que anda laburando ahí desde, ahí está, de la peluquería a full. Mirá el lavado de cabeza ahí como está, mirá. Le decimos a Vane si no quiere lavarse ahí también. Esto es desde Villarrica, amigo, a ver qué nos decían. Vamos por acá. Desde la peluquería, queremos también el pack, dice, por favor. Ya, Fer y todo el equipo de la oficina, ya está con el pack. Esperamos la foto el lunes, oficializado. Ya tienen ahí el pack también los amigos de Encarnación, que ya están con el pack y ahora también nos piden por acá una reunión familiar. Hola, Skol, ¿cómo están? Así vamos a estar en breve. Increíble la gente que nos manda los videos y que están laburando. Mari, gracias por estar del otro lado. Gracias, Mari, por acompañarnos también, por ponerle onda un poco a la peluquería. Mientras están ahí las chicas haciéndose las uñas, maquillaje para este viernes E40 de fondo. ¿Qué más quieren? Seguimos recomendando. Nosotros, ustedes, si están en la oficina, si están laburando actualmente, queremos video. Si hay foto, mucho mejor todavía. Nos vamos a organizar acá. 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Me emociona saber que hay gente del otro lado y que nos manda. A través de E40-0972-91-1000. Envíennos, sigan alentando a la Albirroja, porque nos toca alentar 90 minutos, amigos. Y que nada nos pare el día de hoy. O fin de semana de por ahí, como que ya tenías todo el peso encima de esa semana. Este fin de semana ya estás con el cuello duro, espalda más adolorida que nunca. Te toca bancar no solamente el partido, sino que tu vida misma luego, ¿verdad? 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Dale que estamos mood, fin de semana, viernes, bien amigos. ¿Qué toman? ¿Cómo se reúnen hoy, por ejemplo? Acá Fer y todos los amigos de Encarnación ya sabemos que están con la oficina. Mari también ya sabemos, por ejemplo. ¿Ustedes qué van a hacer este fin de semana? Cuéntenos a través del WhatsApp mientras yo te quiero decir a vos que tenés que tener la billetera más cargada que nunca. 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Dale que amigos, a seguir encarando. En breve ya salen muchas personas, el tráfico de viernes, acá en Capital. Uf, Dios mío, pero fuerza que levantamos las manos, Genki Dama, toda la energía positiva. 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Y yo voy. Y nos vamos con Omar Kurz. Hay más canciones. Llega Coco en la tarde.

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1: Mood cédula. Con E40 sonando por las calles también y con el compañero que está del otro lado. Me voy al WhatsApp de la radio porque está Roberto Carlos, un millón de amigos. Ahí está Roberto Carlos con nosotros acompañando. Encima está con Stitch. No, Roberto. Vos, Roberto, no te destacás. Amigo, vos te sobredestacás increíble con esa recorrida ahí que tenemos con Estación 40 en todas las calles y que, voy a decir otra vez, E40. Sí, sí, el de la moto está escuchando E40. Roberto, si te pones en el semáforo al lado de alguien, el amigo está escuchando E40. Gracias a la gente que está a través del 0972-911-000. Qué buena onda que le están metiendo hoy. La audiencia hoy me está sorprendiendo realmente porque están ahí a full a través del WhatsApp de la radio con imágenes que da gusto compartir. Si estás ahí vos en la oficina todavía, si andás laburando, al conductor de plataforma, pedile al cliente o a la clienta, amiga, vámonos, puedo salir una foto para E40 y ya nos envía al WhatsApp de la radio. Mientras, yo te quiero recomendar algo porque quiero que ganes. 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Con E40 de fondo y no les dije la canción que estaba sonando. No sigue modas, ¿te acordás? Por eso te decía, cédula caída, porque más de una persona de seguro cantó y bailó esa canción de Don Omar junto a Juan Magán. 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Viernes, amigos. 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Bien. 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Acá estamos a full. ¿Qué dice? Buenísimo el programa. Les estoy escuchando desde el gym. Desde el gimnasio, amigo. Y nos pide otra canción otra vez. Foto del gimnasio. A la terminación 858. Foto queremos. O video de todos entrenando ahí con Estación 40. Fuerza. Dale, vos podés. Ya dejá ya esa pesa de 10. 12,5 ya es el tuyo. O de 15 también. Seguimos con más canciones para que ese power de gym esté más full que nunca. Shakira junto a Burna Boy. Boy, die, die.

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1: ¡Qué tremenda! TV, vemos ya a este amigo que comparte la radio 91.1. Ese es la mejor radio del país, la número 1, 91.1, amigos. Ahí estás vos escuchando E40 actualmente.
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con esa radio re classic. Miran a lo que es, por favor, esa es la compañía radial. Aplauso para el amigo que está ahí filmando también la radio, que está presente. Que nunca falte la radio, amigos. La mejor compañía para toda la vida. Ese es el que está ahí para hacerte el aguante en cualquier momento. Vos estás solo limpiando, la radio. Estás de por ahí camino a algún viaje con el auto, la radio. Siempre la radio, nunca otra cosa. Gracias a la gente que está en compañía con nosotros a través del 0972-911-000. Voy al WhatsApp de nuevo porque quiero ver cómo se llama el amigo que está con nosotros. Se llama Juan Rodríguez y nos saluda desde Lambaré. Qué grande, Juan, y toda la gente de Lambaré también que está presente por ahí, que nos hacía el aguante y nos enviaba ese video para E40 TV. Al amigo o a la amiga que está ahí actualmente en el gimnasio, todavía no nos envió el video para lo que es E40 TV, así que esperamos. Mientras hay video de los que andan laburando, hay tráfico por ahí, nosotros seguimos con recomendaciones, porque hay que hablar de Tres Leones. 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Dale que a la gente. 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Bueno, estábamos en la oficina actualmente desde Encarnación, ya llegamos a Lambaré también, estábamos en Villarrica, estamos en el gimnasio, estamos en todas partes, y de seguro hay gente que está escuchando la radio y que está necesitando una TV para mirarnos a través de E40 TV, para ver también todos los videos e imágenes que nos van pasando a través del WhatsApp de la radio. Y para vos, que te falta una TV ahí en el laburo o en la casa, la pasión sigue intacta, nunca te achiques, nunca. 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A ver fotitos, a ver un poco de dónde están. Hernán Darias, acá ya se presenta desde Hernán Darias también, ya con la imagen presente ahí. Qué lindo la decoración de la flor que tiene el amigo de Hernán Darias. Nos envía desde el auto está actualmente. Y ¿sabes qué? Un dato muy importante del amigo o amiga que nos enviaba a través del WhatsApp de es la tía Mari. La tía Mari, un saludo a la tía Mari. Que ¿sabes qué hizo la tía Mari? Quitó foto del auto con el semáforo tan rojo. Y se nota el semáforo cuando está en rojo. Ahí agarramos el celular y contactamos. Ahí está la tía Mari, qué grande. Con esa decoración. ¿Viste la tía Mari? Está, no, con todo está. Qué chuchi tía Mari. Gracias por estar del otro lado y acompañarnos. Si estás con los chicos, un saludo para ellos también. Que sigan disfrutando de esta musicalización radial que tenemos en E40 y televisivo también. Es momento de seguir con más canciones. Bailamos, subite a este colectivo de elegidos para seguir disfrutando lo que es el viernes. Ahora llega Anita, esto es Envolver.

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1: Qué bueno. Opalite, y crecen ya los rumores que la próxima semana podría ser ya la boda de Taylor junto a Travis también ahí en Nueva York. Esto es lo que se habla a través de redes sociales. Hay versiones de que por ahí ya podría ser la próxima semana, así que la señora y el señor ahí están preparándose para todo lo que va a ser esa movida, y obviamente

0: obviamente también la movida de los paparazzi, de todos esos fans también que van a estar presentes por ahí. Recordemos que elegían un lugar donde era totalmente cerrado para que nadie pueda ver lo que andaba pasando ahí adentro, pero sabemos que somos muy caraduras nosotros lo de los medios de comunicación, así que sí o sí vamos a tener datos de lo que fue esa boda tan esperada de Taylor junto a Travis también. ¿Qué pasaba con este éxito? Aquí estaba Opa Light, amigos, al minuto 36 ya de las 5 de la tarde, y atención, siguen los recomendados porque continúa la promo más importante del año, la de mamá y papá. 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
1: I'm not in Kansas anymore.
0: Esto es lo que Encarnación, hace rato nos pedían Skoll y ahora queremos bailar otra vez. Nos preparamos para esa música que tiene que estar presente para cualquier momento. Claro que sí. El día soleado en Kansas City, ¿viste? Bueno, acá en Paraguay también, porque si hay buena música, todo está bien. Y ahí está, no podemos olvidarnos de lo más importante, que es una Skoll bien gelada. Claro que sí, para disfrutar con amigos. Ahora Fernando y toda la oficina ya anda disfrutando lo que es esta Skollcina. Le decía, Fer, por favor, na, si podés video o imagen el lunes luego de ese encuentro con los compañeros de laburo que andaban ahí también enviando y poniéndole toda la onda esta tarde de 40. Me encanta la gente que está full con los videos e imágenes para poder pasar también a través de E40 TV. Ahí está. Qué hermoso Encarnación, qué grande la gente de Encarnación. Un saludo para ellos, que algunos están desde la web, otros desde E40 TV también, otros desde la radio, presentes por ahí con la aplicación. Bueno, en todos lados estamos nosotros acompañando siempre, siempre todos los momentos importantes. 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Dale, amigos, queremos saber por dónde andan. Todavía quedan minutos de elegidos. Mientras, nosotros vamos con una canción que realmente el título le resume a todo lo que decía Alfaro en la conferencia de anoche. ¿De qué estamos hablando? De por ahí, ¿te acordás? ¿Te acordás? Daddy Yankee, amigos. Lo que pasó, pasó. A bailar.

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1: Nos vamos, amigos. Gracias por estar del otro lado, como siempre, compartiendo una semana más aquí con E40. Un placer realmente acompañarles en la tarde. Recuérdense que mañana nosotros seguimos desde las 12 del mediodía hasta las 3 con lo que es el ranking weekend aquí de E40. El ranking más importante lo seguimos todavía para el fin de semana. Llega momento 40, luego Fado para seguir en compañía. Chao, feliz fin de...
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1: ¡Gol! ¿Viste, mami? Y Catú más al mundial.
2: ¡Claro que sí! De Guapaite y Macatú, vamos a venir a la plaza todas las tardes para seguir practicando. ¿Querés?
1: Sí, y gusto y teré, ya jugué con Ape. Carlito, pasó a traer la pelota.
3: Entonces, con eso ya llegué a la meche. Ay, cuera que te digo plaza, ve. Dicen que es bueno para los niños salir un poco de la casa y jugar al aire libre también.
2: Sí, es bueno como para que ellos también aprendan las reglas de los juegos y sepan relacionarse con otros niños. Lo alengolas todo el día y habitar la hoga. Aparte que estar en la naturaleza dicen que también estimula su imaginación. De paso, nosotros

0: también salimos un poco y compartimos con ellos.
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1: Farruko, Grenzi y Steve Aoki suenan con Ya pa' qué. Descenso importante de 6 puestos y hoy suenan en el 19. Estuviste escuchando el recuerdo que te dejábamos recién, Club Can't Handle Me, de David Guetta y Florida. ¿Cómo van esos ánimos a estas alturas de la tarde? Como que todos estamos en el mismo barco, ¿verdad? Como que hoy todos tuvimos mucho, mucho sueño después de la trasnochada que tuvimos ayer. Hoy, día normal, se acabaron los feriados, nos levantamos temprano con ese sabor agridulce del empate. Al menos no perdimos, ¿verdad? Pero hubiera pegado una victoria. Así como que trasnochaste y tuviste un gran motivo para trasnochar. Es como que hoy nos levantamos cansados por un empate. Pero por suerte ya está llegando el fin de semana. Estamos cerquita. Además subió bastante también la temperatura. Ya no hace tanto frío. Estábamos hablando durante la semana de eso, que este fin de semana no iba a estar con temperaturas tan bajas como las que tuvimos en días anteriores. Ahora una sensación agradable de 20 grados en Asunción y Gran Asunción. 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

0: 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Muchísimo tráfico en esta... Así que vamos acompañándote con música. Vos que probablemente estás ahí atascado en algún embotellamiento, en algún semáforo. Fuerza, que llegues bien a destino. Te dejamos con Ozuna. Esto es Mi Yo de Antes, un nuevo ingreso al Top 20.
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1: Escuchamos Cap a Capo con esta canción que se llama Bom Bom. Por cierto, hace un par de horitas se confirmó el lineup para lo que es el festival Happy Music Live, que es un evento que se hace anualmente en Lima, Perú, y es uno de los más importantes que ellos tienen ahí en su país. Y va a estar Marc Anthony, Capo, Fonseca y Manuel Turizo. Va a ser en diciembre recién, pero ya se hizo el anuncio. Estuve viendo que ya se están vendiendo las entradas también. Nosotros no nos podemos quejar, realmente muchos conciertos también tenemos previstos para esta casi segunda mitad ya del 2026, que estamos a punto de empezar. Así que vamos a tener mucha música para todos los gustos. Hay muchos eventos de los cuales vamos a estar siendo parte también. Así que seguinos en redes sociales @e40pega. Y obviamente estate pendiente también a nuestra programación, que te vamos a ir contando todo. 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

0: 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Así que no digas que no te avisamos. 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Linda tarde, linda noche. De a poquito nos vamos recuperando también de las pocas horas de sueño que tuvimos de ayer. Ya estamos a punto de ingresar al fin de semana. Tenemos 20 grados de temperatura en Asunción y acá en Estación 40 tenemos toda la música que más pega para acompañar tu tarde de viernes. Dicho esto, llegan Ovy on the Drums, Jerry Klein y Plest al puesto 15.
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1: Johan Cruyff. Johan Cruyff no ganó la Copa del Mundo, pero igual dejó una marca imborrable. En Alemania 74 fue la cara visible de una revolución táctica y estética. Aquella naranja mecánica. FIFA recuerda que en ese torneo generó 36 ocasiones para Países Bajos, la cifra más alta registrada para un jugador en una misma copa. Este dato ayuda a entender su dimensión. Cruyff no era solamente un crack, era el sistema, ritmo y la inteligencia de un equipo que cambió la manera de mirar el juego. En ese mundial dejó además una de las jugadas más recordadas de todos los tiempos, el giro de Cruyff ante Suecia. Países Bajos llegó hasta la final y aunque cayó ante Alemania Federal, el equipo y su líder quedaron inmortalizados. Muchas veces, el Mundial no consagra solo el campeón, a veces también eterniza a quien impone una idea. Y en 1974, Cruyff hizo exactamente eso.
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3: Según la revista Rolling Stone, Yaun Miko está entre los latinos con las mejores canciones del año 2026. Acá la escuchamos junto a Rauw Alejandro. Si quieres saber con qué canción está Yaun Miko en esta lista te cuento. Ya, esta canción que combina un poquito de inglés y un poquito en español. Y tiene un ritmo muy sensual. Tiene más de 23 millones de reproducciones y, según este listado, forma parte de las mejores canciones de lo que va de este año. 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Es momento de compartir esta canción de BTS, este grupo que próximamente se va a estar presentando en la gran final del mundial. ¿Qué van a hacer? ¿Qué van a proponer? Eso ya tenemos muchísimas ganas de saber. Por lo pronto, les escuchamos aquí en Estación 40 con Swim.
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1: Desorden, la canción de Ale, que hoy retrocede dos puestos y se ubica en la antesala del top 10, la mitad de nuestra lista, de nuestro top 20, que ya está a punto de comenzar, porque son las 19 horas. Damos dando inicio a una nueva parte de nuestra lista, de nuestro ranking. Se vienen las canciones más importantes. En breve tenemos que hablar también acerca de un lanzamiento súper llamativo que estoy segura te va a gustar un montón. 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Y llegó por fin el viernes y seguimos nosotros en el mes de papá. 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Y en medio de todo el revuelo que está causando Madonna ante la inminente llegada de Confessions 2 este 3 de julio, lanzó un nuevo sencillo en el que colabora con Fade. Este

lanzamiento se titula Red My Lips y es el nombre de esta canción que forma parte de las canciones oficiales de la Copa Mundial de la FIFA 2026. Un poco de country, un poco de reggaetón, hasta funky carioca. Elementos que pertenecen a esta canción que fue producida por la propia Madonna y que se dio a conocer en medio de la presentación de Confessions 2 de film, que se estrenó a principios, recordemos, de este mes de junio en el Festival de Cine de Tribeca. Esta canción también llega ante toda la expectativa que está generando el disco de la reina del pop, que llega más de 16 años de lo que fue su último lanzamiento. Tenemos una partecita para escuchar.

0: Hot es la canción. Madonna interpreta una letra que habla un poco acerca de desamor, infidelidad. Luego el toque latino lo da Fade, con obviamente su estilo reggaetonesco también. Y si bien la canción no es incluida en, dentro del catálogo de Madonna ni de Fade, sí está incluida dentro de un bonus track o de una bonus edition con bonus tracks del álbum oficial de la FIFA World Cup 2026. Red My Lips, que se suma a Dai Dai de Shakira también, que próximamente va a tener su versión en portugués. Está interesante el álbum del mundial, tiene de todo un poco, ya habíamos hablado de eso. Todos los géneros que se puedan imaginar, artistas emergentes, artistas súper conocidos, artistas medianamente conocidos, hay de todo, así que está bueno escucharlo y disfrutar también la parte musical de este evento deportivo tan pero tan importante. Hablamos de Madonna porque llega a continuación, esta es otra de las canciones que formarán parte de su próximo disco, Bring Your Love, junto a Sabrina Carpenter.
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2: Quevedo en nueva línea, al golpito, bajando una posición en el puesto 8, ya en el marco de nuestro top 10. Estamos avanzando así hasta los puestos más importantes. Madonna y Sabrina Carpenter sonaban recién, teníamos a Omar Kurz y en un ratito tenemos a Mike Towers, que es la estrella en este momento porque estuvo colaborando con Bizarrap. Vamos a repasar un poco acerca del tema un poquito más adelante, porque ahora tenemos la buenísima noticia que darte, que la nueva serie Samsung Galaxy S26 ya está acá. 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Y se lanzó la Session 42 de Bizarrap y Mike Towers, y encima llegó con un bonus track. Encima estuve leyendo hoy que es un tema que ellos ya lo habían hecho en el año 2021, pero pasaron cositas y al final el tema nunca salió. Entonces decidieron lanzarlo en este, que fue un estreno doble, por partida doble, por así decirlo. Así que los que quieran escuchar la canción, las canciones ya están disponibles en plataformas, y próximamente también nosotros vamos a escuchar el tema o los temas acá en la playlist de Estación 40. Mientras tanto, llega Mike Towers solito con esta canción que se llama Una Nada Más.
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1: Maysac, Maluma y Fade. Si te perdiste la info que te tiramos hace un ratito, ahora te cuento de vuelta. Fade y Madonna estrenaron Read My Lips, esta canción que hace parte del álbum oficial de la Copa Mundial de la FIFA 2026 en el marco de unos bonus tracks que se estuvieron estrenando. Así que si quieres agregarla a tu playlist, te cuento que ya está disponible. 19:34 minutos, va cayendo la noche, es viernes, por fin, previa de fin de. ¿Qué vas a cenar? 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Este que es el último fin de semana de junio. Mañana va a llover, no va a hacer más tanto frío. Aparentemente vamos a tener un veranillo y de San Juan. Así que, a pesar que ya está terminando, ya terminó, ya pasó de hecho el San Juan, pero como hizo mucho frío la semana pasada, ahora va a ir ascendiendo de vuelta un poquitito la temperatura. Nosotros tenemos que escalar hasta el top 5, hoy arrancando con Emmanuel Cortés. Esta canción se llama Amor y suena en la radio que más pega.
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2: Esta es la versión remixada de Puñaladas a cargo de Manuel Turizo y Reik. Y obviamente los artistas de la versión original, que son Lauta, Tote, amigo de artistas. Lauta, que este 2 de julio saca su colaboración con Marilina y la vas a estar escuchando acá a través de Estación 40. Nos vamos despidiendo, cerrando una semana linda, fantástica. Disfrutamos, tuvimos feriado, tuvimos partido de Paraguay, tuvimos frío, tuvimos calor. No, no tuvimos calor, pero está subiendo la temperatura. Para mí está ideal, hermosísima está la noche, así que la disfrutes, que pases bien y obviamente te invitamos a que sigas escuchando Estación 40, porque la buena música continúa. Llega al puesto número 1 y luego llega Aarón para continuar con esta programación de viernes. Nosotros nos encontramos el lunes. Te dejo con Jay Wheeler y Omar Kurtz. Hoy sí, cerramos la semana con esta canción que continúa en el podio. De lejitos el remix. ¡Chao!
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0: Muy buenas noches, señoras y señores. No, no sé por qué entré una onda. Entré en trance. Muy buenas noches, señoras y señores. Bienvenidos. Al viernes de Rompiendo la Noche por Estación 40. ¡Atención! ¿Dónde están las mujeres solteras? Nada que... Bienvenidos al mejor programa del mundo mundial, Rompiendo la Noche por Estación 40. Hoy viernes, 20 horas con 01 minutos, 18 grados la temperatura. Arranca el fin de... Después de haber visto el partido más aburrido de la historia de los partidos.
1: Soy paraguayo, nunca me rindo, yo nunca me canso.
0: Así fue. No te lo puedo believe. No se puede hacer más lento. Yo creo que la dirección fue no ganar. Pero para mí que se pusieron de acuerdo los perros. Así tipo, yo no chuto o no chuta. Y ahí vemos qué pasa.
2: ¿Y arranca o no arranca?
0: No arranca. Lo que más me preocupa es que por hacernos lo gracioso ayer, capaz nos toca Alemania. Y ahí te quiero ver. A Alemania le encanta meter de a 100 goles, o sea, a eso que juega más o menos bien. Imagínate cómo nos van a agarrar nosotros. Y por ese pollo al espido no van a hacer, brother.

0: Claro, después le vamos a preguntar a Fauda qué opina también. Fauda, que hoy vino disfrazada de Evanescence. Vino disfrazada de la esposa de Eminem. Eminem tiene esposa, ahora que pienso. Debe tener ahí dos, tres. @E40P en Instagram, seguinos en redes sociales. Hoy día no es la segunda hora del programa, puro retrotones, porque sé que te gustan y sé que te encanta. Sí. Esos son los disparos de los aliens que no vinieron. Como los goles de Paraguay, que tampoco vinieron. Yo creo que los aliens vinieron y llevaron, pero no le llevaron al equipo de Brasil. Llevaron los goles de Paraguay. Llevaron al espacio. Bueno, hoy tenemos mucha música y mucha info para pasarla bien juntos en estas dos horas de programa. Bienvenidos a Rompiendo la Noche.
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2: Telefónico, una pequeña probada de lo que va a ser la segunda hora de nuestro programa hoy a puros retrotones. Que te quiero ver, busco la manera de... Este fue el segundo reggaetón, no. Este fue el tercer reggaetón que yo escuché en mi vida. Y este fue el que yo dije, este, reggaetones, me gusta, me copa. Es que ahora ya un amigo que me invitó a una previa y en su auto él estaba escuchando esto en un CD. Y le dije, Marce, ¿qué pedo esto de vos? Escuchame, dice. Cuando me bajé el auto ya estaba bailando yo. Bueno, atención, hoy es viernes y tenemos viernes de lanzamiento.
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2: Se trata de Pensando en Ti, la nueva colaboración entre Xavi y De La Rose. Una canción con una mezcla de regional mexicano y sonidos urbanos. Sí, me enamó un poco el tema del regional mexicano. ¿Te acordás? El año pasado y antepasado. Comienzo el año pasado y el año antepasado, el regional mexicano era. Tenía que ser mexicano, no malo era. Estaba en su punto máximo. Ideal para quienes disfrutan de letras románticas y ese estilo relajado que caracteriza a ambos artistas.
3: A ver si marcas el antro lleno.
2: Ahí estamos viendo en E40 TV también el material Pensando en Ti. Si todavía no la escuchaste, anotala porque puede convertirse en una de las canciones que más va a sonar en los próximos días. Pensando en Ti de Xavi y De La Rose. Ya está disponible en todas las plataformas. Y por supuesto te lo mostramos, contamos y informamos acá en Estación 40. ¿Salimos con esa? Bueno, para la noche, Pensando en Ti, de Xavi y De La Rose.
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Se parece al Dai Dai en portugués que lanzó Shakira ahora. ¿Sabéis? ¿Sabéis? ¿Por qué tiene en español sabéis? Minutos, seguimos con más.

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